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Hola, hola, ¿qué tal? ¿Cómo están, chicos? Sean todos bienvenidos. 7:10. Bienvenidos al matinal de la isla, ni tan flojos. Hoy, ayer tuvimos un problema técnico, pero estuvo nuestra programación habitual. ¿Cómo están, chicos? Hoy amaneció súper frío. Los autos hoy todos escarchados acá en Castro. Soy Gerard DBJ y me presento. Para los que me conocen, para los que no me conocen, también soy Gerard DBJ. Y estoy acá con la única misión, con la única misión de tratar de hacer un poco más corta la mañana, con algo de música, algo de conversación. Hoy viene, tenemos invitados. Tenemos invitados. Vienen de la Municipalidad de Castro a conversarnos de la convocatoria para la postulación para artesanos al programa Divulgación de la Artesanía Local. Así que a eso de las 9 a.m. estaremos con invitados acá en la radio. Hoy arrancamos con AC/DC. Día miércoles 13 de mayo.

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1: 7:16. Una mujer de 26 años quedó en prisión preventiva por incendiar el auto de su ex en Quellón. Esto fue ayer. Esto fue tras una presunta amenaza por violencia intrafamiliar. La imputada fracturó vidrios y prendió fuego al Volkswagen Golf de la víctima, dañando también un taxi. Bomberos y policía controlaron oportunamente la emergencia. La fiscalía investiga y formaliza por incendio y amenazas. El tribunal acoge la petición de prisión preventiva por antecedentes previos de violencia. ¡Wow! Esto en Quellón ayer. Quiero saludar a Margarita Zúñiga, que hoy está de cumpleaños. Dice que arrancó el día a las 5 de la mañana en el turno, celebrando su cumpleaños. Mira, bien, bien ahí. ¿Con qué habrán celebrado hasta ahora? ¿Un cafecito? ¿Con leche? Maravilloso. Saludos también al Cote Correa, que está escuchando desde Quillón a través de nuestra web netanretro.cl. 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
1: 7:19. Oye, atención, clubes deportivos de Castro. La ilustre municipalidad, a través de la Oficina de Deportes, les invita a participar de la capacitación del Fondo Municipal de Iniciativas Deportivas 2026, instancia orientada a resolver dudas y entregar orientación sobre el proceso de postulación. Esto se realiza hoy miércoles 13 a las 7 de la tarde, en la sala de orquesta del Centro Cultural de Castro. Serrano número 320. Oye, la invitación es para dirigentes, entrenadores y representantes de clubes deportivos de la comuna a ser parte de esta importante jornada que busca fortalecer el desarrollo del deporte local y apoyar nuevas iniciativas deportivas. Ya lo sabes, hoy miércoles desde las 7 de la tarde en la sala de orquesta del Centro Cultural de Castro.

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1: 7:27. Tenemos saludos. Dice, hola, saludos a Claudita. Dale ánimos, que entra a turno ahora. Oye, Claudita, vamos con todo el power, todo el ánimo del mundo, escuchando el matinal de la isla. Buen día, Nitan Flojo. Soy Carlos de Castro, fiel auditor desde tempranito. Un abrazo grande. Y que suene fuerte, siga sonando esa buena música que tocan siempre a empezar el día con todo. Hola equipo, soy María José de Ancudo, los escucho camino al trabajo, son mi energía mañanera. Un saludo especial a mi mamita Roxy y para todos los auditores que escuchan Nitan Retro acá en la isla. ¿Qué tal, Nitan Flojo? Es aquí Luis Barría desde Dalcahue, siempre firme con ustedes, la mejor compañía mientras voy camino al yugo. Bien, el yugo, qué buen término, ¿no?

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1: Seguimos con saludos. Un abrazo grande para ti, amiga, la Lore. Y a su macho ahí, me imagino que va al lado contigo. Saludos también al Rodrigo Ortiz. Tengan un excelente día, muchachos. Hola, hola, soy Juanito, Juanito de Castro. Ni tan flojos la lleva, no cambio ni tan retro en todo el día. Obvio, pues, obvio. ¿Cómo la va a cambiar, amigo? Saludos, cabros, dice Andrea de Chonchi, por acá, siempre con ustedes desde temprano. La mejor música y buena vibra. Buen día, guapo. Mira, guapo, wow. Mira, buen día, guapo. No pone el nombre. Un saludo para ti y para los que están trabajando.

Cristal desde tempranito, el Germán y nuestro ahijado, el Germán Junior. Saludos también a Claudia. Oye, quiero saludar, detenerme acá, porque hoy está de cumpleaños mi hija. Mi guagua, la Javi, cumple 9 años, así que le voy a dedicar un tema, el tema que más le gusta, el Firulais. Así que para ti, hija, que vas en el furgón con la tía Connie, este tema para que lo cante ahí a todo pulmón, mi guagua hermosa.

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quiero saludar a Claudia, dice, saludos del furgón. Tía Griselda dice, qué frío, saludos a Lore y su hombre. Amiguitos, cariños de Claudia, dice. Saludos también a Joana, que va ahí en el auto, dice. Viene desde Quellón, camino a Castro. Saludos para ti, amiga.

La temperatura del momento, de este momento, 4 grados en Castro. En Ancud, 4 grados también. Chonchi, 3 grados. En Dalcahue, a esta hora, 2 grados. Hoy abríguense, está bastante frío. En Quellón, 4 grados también. En la capital, Santiago, 6 grados. En Temuco, región de la Araucanía, 8 grados. Valdivia, qué lindo el Valdivia. La Perla del Sur, 6 grados. En Puerto Montt, 6 grados también. Oye, un saludo al Cote, allá en Putre, menos 4 grados. ¡Wow! Fue cuando yo hice mi servicio militar allá, en esa zona, menos 15, menos 18. Esas eran las mínimas. A veces más, menos 25 a veces. Hoy un saludo también al Walter allá en Montevideo, 12 grados en Montevideo. 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
1: 7:54. Oye, la máxima para hoy en Castro, 11 grados. Se espera durante la mañana cielo despejado. Oye, hay varias calles que están con escarcha, me comentan. No me dicen cuál, pero al menos los autos están congelados aún. 11 grados la máxima para hoy. Durante la tarde y noche, nubosidad parcial. Y durante la mañana, despejado. En Ancud, 12 grados también la máxima. Durante la mañana y tarde, despejado. Y durante la noche de hoy, nubosidad parcial. 12 en Ancud. En Puerto Montt, 10 la máxima. A esta hora tienen 7 grados. Durante la mañana estará el cielo despejado y durante la tarde y noche nublado. 10 para Puerto Montt y para Quillón. También 10 grados. Estará todo el día nublado. A esta hora en Quillón, 4 grados. Mira, bajó la temperatura. Oye, vamos con Omi y este tema llamado Cheerleader.

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1: Buenos días, amigos de la radio Ni Tan Retro. Acá Mauricio en el taco de Gamboa yendo al trabajo en este frío día miércoles. Quiero pedir un tema de Twisted Sister, I Wanna Rock, para calentar un poco la mañana con un poco de rock ochentero. Saludos para ustedes en su programa Ni Tan Flojos y saludos para toda la gente que trabaja de mañana, aunque sea frío, aunque llueve acá en esta hermosa isla de Chiloé.

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2: 8 de la mañana en punto. Ahí sonaba Twisted Sister con I Wanna Rock, pedido por el Mauro. Hoy acá tenemos más saludos. Uy, se me pierden los saludos. ¿Dónde están saludos?

0: nunca esa energía. Ricardo Muñoz, un saludo de cumpleaños a su hijita. Mira, gracias Ricardo, que la pase súper y sea mucho más. Hoy dice un muy bendecido día para ustedes y los auditores. Excelente la radio, algo que hacía falta hace años aquí en Castro. Gracias amigo por tus palabras. Gracias, gracias por la buena onda de cada día, dice Ricardo Muñoz. Oye, vamos con Evelyn Champagne King y este tremendo clásico llamado Shame. Y ahí nos vamos a la pausa comercial.
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0: 8 de la mañana con 12 minutos y acá estamos completamente en vivo. Oye, quiero saludar a Mario Gómez, que está escuchando en Quellón. Dice que salió a trotar con este frío. Oye, te pasaste, Mario, te pasaste. 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Vamos con Ram Jam y este tremendo clásico, Blackberry.
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camino al trabajo atrasado, después de haber trasnochado cuidando a mi guagüita. Y ustedes son mi salvación para no quedarme dormido. Un abrazo y aguante el matinal. Oye, ¿no sabes cuánto te entiendo, Claudio? A mí me pasó mucho con mi hija. Llegaba como zombie a la oficina en Santiago, me acuerdo. Hola, Gerard, soy Daniela Dancud. Les cuento que conocí a mi pololo escuchando la radio en una feria. Sonaba un día sábado, Get Funky, y empezamos a conversar por la música. Mira, hoy seguimos juntos y siempre los escuchamos. Oye, qué bonito. Daniela, un abrazo para ti. ¿Cómo se llama tu pololo, me imagino? Sí, pues, pololo. ¿Cómo se llama él? Saludos, Daniela. Oye, buena historia.

la jornada sea mucho más llevadera. Saludos a toda la gente linda de mi isla. Mira qué bonito. Pedro, saludos allá a Dalcahue. Oye, les comento que la tarjeta de débito se posiciona como el medio de pago más usado en Chile. El Banco Central publicó los resultados de la 12ª versión de la Encuesta Nacional de Uso y Preferencias del Efectivo, con el que realizaron un análisis de las tendencias de uso de medios de pago de las personas en Chile. Al respecto, el estudio arrojó que el medio de pago más usado es el débito, la tarjeta de débito, mira, 81%, y el efectivo un 64%. Según destacan, la brecha entre ambos aumentó después de la pandemia, pasando desde 4 puntos porcentuales en el 2022 a 17 en el 2025. A su vez, la encuesta también revela que el efectivo es más utilizado en regiones que en Santiago. 72% en regiones y en Santiago un 59%. Además, donde más es utilizado el efectivo es en las ferias, un 76%, y con una alta presencia en transporte público en regiones, un 40%.

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0: Cowboy. Oye, viene Jamiroquai a Chile. El 15 de septiembre de este año se presenta en el Estadio de la Católica, Claro Arena, en San Carlos de Apoquindo. Qué bien. Buena banda, Jamiroquai. 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
0: 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Tengo acá en mi poder un ranking de las 20 marcas de automóviles más vendidas en Chile en el periodo enero-abril. Enero-abril. Número 10. El número 10 con 3.800 unidades a nivel nacional se ubica Mitsubishi. Mira. En el número 9, Chang'an. En el 8, Peugeot. En el número 7 se ubica Ford. En el 6, Chevrolet. En el lugar número 5 se ubica Great Wall Motors. Y en el 4, Kia. Mira. En el número 3 se ubica Hyundai. En el 2, Suzuki. Y como es de costumbre, el número 1, Toyota. Esos son las 10 marcas más vendidas en Chile. Toyota, Suzuki, Hyundai, Kia, Great Wall Motors, Chevrolet, Ford, Peugeot, Chang'an y Mitsubishi.
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Mañana con 46 minutos sonaba Jonas Blue con Naked. Un tema bastante actual. Oye, lo que sigue, Go West con Call Me. Este tema lo pide Margarita, que nos escucha desde Quilicura, allá en Santiago. Un abrazo para ti, amiga.

Hola amigos, buenos días. Mauricio reportando sintonía aquí al programa Ni Tan Flojos. Amigo mío, este día espectacular de sol que vamos a tener, y aprovechando el programa quiero saludar en forma atrasada, ya que el día de ayer, 12 de mayo, tuvimos el Día Internacional de las Enfermeras. Y mi reconocimiento es a las enfermeras que tenemos aquí en Castro por su intenso y significativo labor en nuestros centros de salud y hospitales, que cuando ellas son profesionales son un amor, son espectaculares, pero cuando lo quieren ser también son unas verdaderas malvadas. Así que para ellas va esta canción, Evil Woman, de El Street Light Orchestra. ¡Saludos!

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1: 9 de la mañana con 4 minutos, 9 con 4 minutos, completamente en vivo. Oye, que hace frío, hace mucho frío. Yo al menos estoy en tu video, miro por la ventana y el auto está escarchado. 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

0: Estoy con América Dabañino y Héctor Caripán, quienes nos vienen a contar sobre... Acá tengo la información. Nos vienen a contar sobre la divulgación de la artesanía local, porque se abre la convocatoria de postulación para artesanos a este programa, Divulgación de la Artesanía Local. Muchachos, ¿cómo están? Bienvenidos.
1: Buen día a todos los que nos están escuchando a esta hora por la radio.
2: Hola a todos y todas.
0: Hola. A todos y todas.
1: Sí.
0: Oye, qué bueno que están acá. Oye, hacía frío, hace frío.
1: Sí, estamos como en 2 grados afuera.
0: Sí, hace bastante frío. Se fijaron que el auto afuera está con escarcha.
1: Está escarcha, había comenzado la escarcha en Chiloé.
0: Oye, yo les tengo que mostrar algo. Mira, yo el programa lo hago con mi gorro de lana. Porque me entumo de frío.
1: Ay, pero ese no es tan de lana.
2: No sé. No,
0: es chino, mira, tiene que volar. Gorro es un gorro chino. Estoy esperando que alguien me regale un gorro chilote.
1: Aquí en la conversa, puede salir algo.
0: Puede
1: en
0: que
1: la
0: caiga
1: conversa,
0: algo, ¿cierto? Sí. Oye, muchachos, convérsenos un poco de esto. Se nota bien entretenido. Todas estas convocatorias, la verdad es que la gente prende.
1: Ya, yo voy a hacer...
0: ¿A quién le cedo la palabra?
1: Ya, a mí, Héctor. A Héctor. Yo voy a hacer el marco general y después la América va a comentar
0: ya, pues, ni un
1: la
0: problema.
1: Etapa del proyecto. Este es un proyecto del gobierno regional que el año pasado nos ganamos como oficina de turismo. Postulamos a la división del fomento. Que esto, mira, esto viene todo del tema de fundaciones. ¿Se acuerdan ustedes que...?
0: Pero esto es derecho, sí.
1: Esto es derecho.
0: Esto es derecho, ya.
1: Después del tema de fundaciones, ¿ya?, de los gobiernos regionales, el año pasado los gobiernos regionales asignaron, hicieron postular directamente a los municipios para adjudicarse recursos.
0: ¿Ya?
1: No pasar por intermediarios. Esta es una experiencia piloto a nivel nacional, donde hicieron que todos los municipios postulen a un fondo que antes se lo pasaban a las fundaciones, sí, ahora se lo van a pasar.
0: Mientras por más manos pasa,
1: sí,
0: más.
1: Ya, ahora quitaron todos los intermediarios a los municipios. Entonces nosotros nos ganamos un fondo de 60 millones, el municipio de Castro, para fomentar y difundir la artesanía. Y ese proyecto nos vamos a gastar como 5 millones en capacitación. Vamos a capacitar a los artesanos en 3 áreas. Después hay un fondo para que los artesanos adquieran herramientas, los que pasen a la segunda fase. Ahí, ¿ya?, es como casi 40 millones, porque nosotros estamos apostando todos a entregarle la mayor capacidad de herramientas a los artesanos. Y después los últimos 20 millones los vamos a gastar para una feria en Santiago.
0: ¿En Santiago?
1: En Santiago.
0: Lleva gente de acá.
1: Es decir, los mismos del proyecto que pasen a la siguiente etapa se van con nosotros a Santiago a hacer una feria que siempre en Chiloé lleva feria en Santiago donde mezclan...
0: Es la que hacen en La Reina, ¿no? O en Las Condes, por ahí.
1: Son muy parecidas.
0: ¿En el Parque Padre Hurtado?
1: Son muy parecidas, pero esta la vamos a hacer en el Monte Carmelo, en Providencia. El Centro Cultural Monte Carmelo,
0: ah, qué bien,
1: que está ahí en,
0: qué bien.
1: Sí, cerquita de Las Teles. Entonces, ese es el proyecto en general. Y ahora andamos haciendo la convocatoria para que los artesanos de Castro postulen y se inscriban a la primera fase, que son las capacitaciones, ahí donde la América te va a dar como los detalles que consta cada fase más detallado.
0: Le cedo la palabra a América. Oye, lindo, gracias. Nombre, América.
2: Gracias.
0: Muy lindo nombre.
2: Muchas gracias. Bueno, esta postulación tiene una... Les piden ciertos documentos a los artesanos, que son como 5 documentos muy fáciles, que son fotocopias del carnet, el formulario postulación, un video donde nos muestren qué hacen sus talleres, ya haciendo el oficio, certificados de antecedentes y fotos de sus productos. Esos son los documentos que nosotros pedimos para esta postulación, que tienen que entregar este sobre con estos documentos en oficina de parte de la municipalidad.
0: ¿Sobresellado?
2: Sí, sobresellado con su nombre para hacer esta postulación.
0: Es como la postulación similar a la feria de la que hacen para fiestas,
2: sí,
0: patrias.
2: ¿Sí?
0: Perdón, para, sí, para, sí, la, para la elección
2: para
0: en febrero.
2: Para el turista, claro, para el de la cazuela.
0: Perfecto.
2: Entonces, este fondo lo que busca es capacitar a los artesanos en distintas áreas, y una de ellas, que es la primera etapa donde van a haber 50 cupos, es capacitación para que aprendan a elaborar un plan de negocios. La segunda capacitación es el uso de redes sociales desde la mirada de su negocio, de sus ventas, y la capacitación en diseñar una marca, un logotipo, un

0: imagen de sus productos y al mismo tiempo el packaging, como los envases, donde lo van a entregar, para que potenciar, darle valor a su producto, de manera que puedan vender más y por lo tanto obtener mejores recursos.
1: Algo absolutamente necesario, porque sin eso lo demás no funciona. Es como una cadena.
0: Claro.
1: O sea, si tú puedes tener el mejor producto y si no lo tienen bien, bien envuelto, bien presentado, ¿cierto? Una buena publicidad, merchandising, lo que tú dices, el packaging, no se vende.
0: Claro, y tener y poder tener las herramientas que son hoy en día muy importantes, las redes sociales, porque de esa manera accedes a otros públicos.
1: Exacto.
0: Ya, entonces, de estos, de estas tres capacitaciones, ellos van a salir con un plan de negocio diseñado y de ahí se van a seleccionar 20 artesanos, los 20 planes de negocios mejores que salgan de ahí. Y ahí va a venir otra etapa, la etapa de capacitación, como la formalización en el Servicio de Impuesto Interno y todo ese trámite de los artesanos, claro, que entiendan cómo es el proceso, ayudarlos en esa en ese desarrollo de inscribirse. Y
1: claro, no por ser artesanos tienen que formalizarse igual.
0: Claro, tiene que haber una formalización, sí. Y luego se va a hacer una visita a sus talleres para ver, apoyarlos en mejorar sus la situación en que están sus herramientas de trabajo y los espacios donde ellos trabajan. Ya ahí va a haber un apoyo también. Y luego, con todo esto ya realizado, todos estos talleres, estos 20, nos vamos a Santiago a una Expo Santiago con todos los artesanos y con todo este desarrollo que hicieron, pues con sus productos, con su nueva etiqueta, con todo el trabajo aprendido.
1: Oye, ¿y esto cuándo irían a Santiago?
2: En octubre tenemos fecha, es decir, ahora vienen las capacitaciones el próximo mes, después ya viene una etapa donde ellos adquieren herramientas, en realidad el municipio mediante licitación va a adquirir la herramienta, no es que es a los artesanos se les entregue dinero para que ellos compren su herramienta, el municipio lee los planes de negocio, selecciona, como dice América, los 20 mejores, y dentro de los planes del negocio el artesano decir, ¿saben qué necesito? No sé, pues, si trabajo en lana, una escarmenadora. Comprar una escarmenadora. El de madera puede decir, necesito comprar formones, gubias, algo así. Y eso lo coloca en el plan de negocio y el municipio hace un listado de todas las herramientas que necesitan esos artesanos y lo adquieren mediante licitación pública y después la entrega. Ese es el proceso. Y estamos haciendo todo esto porque el año pasado Chile por primera vez tiene ley de artesanía. Entonces,
1: ¿cómo eso?
2: Apareció, después de muchas luchas que dieron los artesanos, en Chile se creó una ley de fomento y protección de la artesanía. Es decir, se reconoce a la artesanía como un oficio ya con potestad legal, porque antes siempre eran como oficios menores. Ahora ya pasa a...
1: Sí, pero es que uno comúnmente era el artesano nomás. Sí. Uno no lo miraba, como más para abajo muchas veces. El artesano era como... Bueno, viene la palabra artesa.
2: Sí.
0: Claro.
2: Sí, no, ahora le hacen...
0: Los oficios
2: sí.
0: Y todo.
1: Era un oficio nomás.
2: Sí, sí, ahora el Estado de Chile lo reconoce como un oficio, como cualquier otro trabajo. Y dentro
1: pero
2: de eso,
1: bien. O sea, le está dando el
2: le da
1: el
2: un estatus, sí.
1: Claro.
2: Sí, porque miren, nosotros que venimos del área turística, siempre colocamos la artesanía de Chiloé en este caso como uno de los atractivos que tiene la gente para venir a Chiloé, venir a conocer artesanía chilota. Entonces, dentro de eso hay que encaminar hacia que sea ya una artesanía más de el artesano en sí, una persona ya con más protección. Porque el artesano siempre nunca tuvo protección ni social, ningún tipo. Siempre fue como a la buena de Dios. Entonces ahora se está formalizando de cierta forma el artesano. Va a costar un poco porque es decir, no estamos acostumbrados a este tema. Pero con la ley se formaliza el artesano. Hace que el artesano se registre a nivel nacional en una base de datos que nosotros estamos apoyando desde la oficina de turismo. Y toda la nueva... políticas públicas de artesanía van a nacer de eso, de esa base de datos. Entonces, todo esto viene a apoyar ese proceso. Es decir, vamos, tenemos una ley de artesanía, nacen estos fondos, estos son los primeros fondos. Entonces, prontamente a todos los artesanos van a empezarle a exigir que estén inscritos en el registro nacional y que tengan algunos documentos. Aquí se piden varios documentos que me han preguntado por qué tantos documentos si antes nunca se pedían documentos. El tema es que ahora con este tema de las platas públicas, los gobiernos se están poniendo más exigentes, el mismo caso de fundaciones que hablamos antes, entonces están pidiendo un poco más de requisitos y papeles, que en realidad hay que empezar a...
1: Hay que demostrar.
2: Sí, hay que, cada artesano debe tener su carpetita con su certificado.
1: O sea, no debería ser problema.
2: No. Sí, no, esta vez nos va a costar porque va a ser la primera vez.
0: Claro.
2: Sí. Pero yo creo que ya más adelante cada artesano va a tener su carpeta de sus diplomas, es decir, todos los lugares donde ha participado, que es como el currículum
1: no,
2: al final.
1: Si se quieren formalizar, hay que hacerlo como te lo piden. Tengo una pregunta. Artesanía. A ver, ha ido evolucionando, y mucho. Yo lo me di cuenta en la feria que se hizo en febrero. En febrero fue la que se hizo arriba, ¿cierto? Ya no es solamente la lana.
2: No.
1: Hay muchas otras cosas y muy lindas. ¿Toda la artesanía nueva, la nueva forma de hacer artesanía, tiene cabida en esto? ¿O es solamente la artesanía tradicional?
2: No tienen cabida los dos tipos de formas. La tradicional, que principalmente es lana, madera y fibras vegetales, que esa es como nuestra artesanía tradicional.
1: Porque hay gente que mezcla la moda circular, ¿cierto? Con materias primas locales. Y quedan, pero unas cosas muy lindas.
0: Eso es lo importante, que la artesanía se basa en que nace de una materia prima, ojalá también que sea del territorio, para que tenga una identidad territorial.
1: Eso como parte fundamental,
0: claro,
1: principal.
0: Claro, es la base de la artesanía y que una persona, un artesano, lo haga en un espacio donde trabaje esas materias primas y tenga productos que sean repetitivos. O sea, como por ejemplo, no sé, si hace un individual, que pueda hacer una producción de individuales.
1: Perfecto.
0: Con materia prima. Esas son algunas de las exigencias también que vienen dentro de esta ley de definir qué es artesanía, qué es un artesano. Porque de repente pasa que, no sé, pues compran algo en otro lado, lo pintan y a eso le llaman artesanía. Y no, la artesanía exige que sea una materia prima.
1: No, a veces son cosas chinas que te la etiquetan.
0: Sí, también pasa eso.
1: Te pasan gato por liebre.
2: Sí. Bueno, ahora esta nueva ley define también claramente lo que es artesanía. Entonces ahora cualquier definición que nosotros antes teníamos queda nula y la definición de artesanía ahora la va a dictar la ley. Nos guste o no nos guste la definición que apareció en la ley.
1: Bien.
2: De ahí esa va a ser la definición de artesanía y hacen la separación entre artesanía, manualidades y souvenir. Que todo eso se mezcla de repente como artesanía, pero aquí hacen claramente, dicen, esto es artesanía, esto es una manualidad y esto es un souvenir.
1: Y generalmente en el souvenir te meten la cuchufleta y tú ves abajo y dice Made in China.
2: Sí.
0: Claro. Sí. O venden productos que son fabricados en otros lugares, por ejemplo en el norte, y le ponen Chiloé o cosas así. Entonces ahora está como más limitado como los conceptos para poder definir si es o no es artesanía y del territorio.
1: Y una vez en Santiago, en una feria persa, había unos palafitos hechos con palos de lago.
2: Y decía, esa es una manualidad.
1: Oye, los requisitos de la postulación los tengo acá, los puedo leer. Ser residente en la comuna en los últimos 5 años, ustedes me van corrigiendo.
2: Sí.
1: Contar con al menos 5 certificados de participación o reconocimientos en ferias o eventos de artesanía.
2: Sí.
1: Estar registrado en la base de datos de artesanos de la comuna que maneja la oficina de turismo. No tener observaciones en su certificado de antecedentes, no tener deudas de pensión alimenticia, ser artesano que destaque en su creación la identidad del archipiélago de Chiloé. O sea, súper claro.
2: Sí, a nosotros, por ejemplo, de toda esa, la que nos llamó la atención, porque eso, algunos requisitos te lo da el gobierno, en este caso el gobierno, que era el de pensión alimenticia, porque antes ese requisito no se pedía, pero ahora con el tema de la ley de pensiones alimenticias, te dicen que para recibir beneficios del Estado tú no tienes que tener deudas con tus hijos. Que es un gran tema que se mezcla con otra.
1: Sí, es un poco discutible, ¿eh?
2: Sí.
1: Porque, bueno, muchos pueden argumentar de que si no pueden vender no pueden pagar la cuota.
2: Sí.
1: Pero a lo mejor nunca la van a pagar, no sabemos.
2: Sí, ahí hay cosas que, es decir, se protegen también a los niños. Y lo otro, bueno, hay un documento que es fácil, son todos fáciles de obtener. La de residencia, uno va a la junta de vecinos y le diga que él reside ahí más de 5 años.
1: Claro.
2: Lo del certificado de feria, uno a toda la feria donde he ido, uno puede pedir como artesano que te certifiquen tu participación. Entonces ese es otro tema que se viene con los artesanos, que cada vez que vayan a una feria, empiecen a solicitar su certificado de participación de dichas ferias.
0: Claro.
1: Yo estuve aquí.
2: Sí, sí.
0: Y aparte, lo importante es que si obtienen un certificado ahora, que dejen una copia, porque a veces consiguen todos los documentos, los entregan y se quedan sin ningún documento. Entonces,
1: y después
0: se
1: tienen que volver a pedir.
0: Exacto, que empiecen a armar su carpeta con sus documentos para que no tengan problemas para las siguientes postulaciones.
2: Entonces, ese requisito, el otro era de no tener deudas con el municipio. Es uno va a la unidad de finanzas y pide un certificado, te buscan con tu RUT.
1: ¿Qué deuda uno puede tener con el municipio? ¿Retiro de la basura, por ejemplo?
2: No, principalmente son
1: ¿parte de tránsito? No,
2: proyectos anteriores donde que no están rendidos. Perfecto. Hay algunas organizaciones donde uno participa, como es decir, yo puedo ser parte de una junta de vecinos y no tenemos un proyecto rendido y aparece mi nombre ahí. Entonces, principalmente eso, que no tengan deudas pendientes con el municipio, pero de algún proyecto anterior rendido, que no está rendido.
1: Ya, no, a mí me queda claro. Hoy la documentación a presentar es fotocopia de carnet de identidad por ambos lados, certificado de residencia, certificado de participación en ferias, formulario de postulación, certificado de antecedentes, certificado de no tener deudas de pensión alimenticia, lo que decíamos más arriba de los requisitos, fotografía de los cuatro productos principales que realiza. Esto es importante, ¿eh? Esas fotografías tienen que ser bien tomadas, en donde se vea bien el detalle
0: del
1: material. Claro.
0: Sí.
1: Un video de un minuto del taller artesanal donde se muestre el proceso productivo que realiza para elaborar sus productos. Hay un tema acá con el certificado de antecedentes. ¿Cualquier antecedente que tenga queda excluido la persona?
2: Es decir, lo antecedente principalmente ahí es decir que no esté condenado a alguna cosa.
1: ¿Alguna pena?
2: Sí.
1: Ya. Perfecto.
2: Eso, más que nada. ¿Sí? Son algunos documentos que nos exigieron a nosotros como grupo tener que tenerlo ahí. Entonces, y lo otro, es decir, nosotros estamos haciendo ahora un llamado, por eso gracias por la acogida en la radio Ni Tan Retro. Un llamado a todos los artesanos de Castro a que postulen en una buena instancia.
1: Por supuesto.
2: Es un buen acercamiento al tema de adquirir conocimiento, tener la posibilidad de asistir a feria en Santiago, que es un gran tema.
1: Una gran vitrina.
2: Adquirir herramientas, que siempre nosotros estamos viendo ahí con América, que uno de los puntos débiles de nuestra artesanía es el tema de meter herramientas. Es decir, siempre pensamos en las lanas, que es más fácil tener y la, ¿cómo se llama, América?
0: La escardadora,
2: tener
0: una rueca puede ser también.
2: ¿Sí? Adquirir esa cosa que los artesanos no siempre tienen los recursos para adquirir esa herramienta que les facilitan su trabajo.
1: Oye, y una simple gubia.
2: Una gubia, sí. ¿Sí? Para los que hacen madera. Mm. ¿Sí?
0: Para acelerar los procesos también de producción, para estar preparados, por ejemplo, para la feria del verano, tener hartos productos. Entonces, sí, pues la herramienta es un tema importante. Sí.
2: El plazo es hasta ahora hasta el 15, pero estábamos conversando con la América que podemos dejarlo hasta el lunes.
1: ¿Lunes cuánto? ¿Lunes?
0: El lunes 18.
1: Uh-huh. Entonces, originalmente era hasta el 15.
2: Sí, podemos dejar para que este fin de semana ellos se hagan sus papeles, se inscriban, y nosotros ya en realidad apretamos nuestros plazos de evaluación.
1: Entonces, el sobre con la postulación debe ser entregado en la oficina de partes del municipio. Esto es la entradita.
2: Sí,
1: la entradita mano izquierda. Municipio. Mano izquierda. El video debe ser enviado al correo turismo@municipalidaddecastro. turismo@municipalidaddecastro. Y el plazo de entrega, entonces, del sobre y del video para el lunes 18 de mayo hasta el mediodía.
2: Sí.
1: ¿Sí? Clarísimo. Oye, ¿y la gente postula harto? ¿Queda mucha gente fuera?
2: Para las exposiciones principalmente, siempre queda gente fuera. Nosotros tenemos ahí, por dar un ejemplo, en el parque, que es el gran evento cultural que se vende artesanía. Es decir, tenemos cupo para 150 artesanos. Y siempre nos llegan sobre 300 postulaciones. Entonces, la mitad del mundo queda afuera porque no tenemos más capacidad de espacio para colocar.
1: Más capacidad, justamente. ¿Sí? ¿Y se estará pensando en aumentar la capacidad?
2: Es decir, el parque es súper grande, entonces ya los espacios están casi todos copados, entonces cada vez es más difícil ir postulando a estos espacios. Por eso nosotros somos de la idea de también en invierno empezar a incentivar que los artesanos se vayan a las ferias de Santiago, porque en invierno se vende mucho más en Santiago que acá. El verano es en Chiloé, pero en invierno el artesano tiene que empezar a girar por las ferias, tanto de Santiago, Rancagua, Valparaíso, que son muy buenas ferias y tienen muy buena acogida la artesanía de Chiloé.
1: Bueno, esto también ayuda a que el artesano tome cierta independencia también y se mueva también por iniciativa propia. O sea, él también sea un poco más busquilla, salga, ¿cierto?, a mostrar sus productos. Y todo eso es un bien para la isla.
0: Claro, y también que se agrupen, se organicen y salgan, también a veces salen de a cinco, se apoyan, se comparten gastos, entonces también organizarse, hacer equipos y postular a las distintas ferias de manera que no sientan como que tienen que ir solo con todo, sino que van un grupo de artesanos. Yo he visto, se ha visto harto eso y funciona de que arrienden un lugar a veces donde hospedarse, estar acompañado, eso es lo que importa también, que hagan este tipo de acciones juntos, en equipo.
1: Exacto, uh-huh. El trabajo en equipo siempre trae buenos frutos. Muchachos, muchas gracias, pues mira, nos pidió la hora.
2: Sí, justo.
0: Estamos mirando.
1: Justo 9:30. Oye, sí. Héctor América, gracias por haber venido.
2: Gracias a ustedes, gracias a
1: oye, y queda la invitación abierta, como siempre, ¿sí?, para que vengan acá. Cualquier información para la gente, para nuestros auditores, siempre es bienvenida.
2: Gracias, yo sabemos que está por la música que tiene la...
1: ¿Les gusta Nitanero? ¿La escuchan?
2: Sí, escuchamos la música ahí, ochentera, noventera, uno de repente ahí...
0: No.
2: Oye, ¿y va para el taller de los artesanos, va para el taller de los artesanos.
1: Oye, mucha gente aún cree que la radio no es de acá, ¿ya? Y 100% chilota. Sí. Imagínate, estamos acá en Castro Alto.
2: Sí, pues, no, camino a la chacra, camino a la chacra, para que todo el mundo sepa, camino a la chacra hasta la radio.
1: Exacto, muy bien amigos, 9:32, despedimos a nuestros invitados y vamos a una pausa comercial y estamos de regreso acá en el matinal de la isla.
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2: 9 de la mañana, 41 minutos. 9 con 41 minutos. Oye, completamente en vivo y en directo. Así que recuerden que hasta el lunes 18 de mayo, está abierta la postulación para el programa Divulgación de la Artesanía Local, ¿ya? 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

9 de la mañana, 51 minutos. Oye, quiero saludar afectuosamente a Magali. Magali, que nos escucha desde Pir. Dice, chicos, no bajen nunca la energía que transmiten a diario. Al menos para mí, dice ella. Así que un abrazo para ti, amiga. Vamos con tu tema. Real Life, Catch Me in Falling, es lo que suena.

9 de la mañana, 9:57. Oye, me despido con este tremendo clásico de la banda Angel, 20th Century Foxes. Oye, que tengan una excelente jornada, un excelente resto de mañana que queda, y una excelente tarde. Abríguense, que hace mucho frío, hay 5 grados a esta hora en Castro. No, perdón, 4, así lo indica la dirección meteorológica. En Chonchi 4, Dalcahue 3 grados, Ancud 4, Quellón, les digo de inmediato, 5 grados. Así que a abrigarse, que está bastante frío. Por mi parte, nos escuchamos mañana jueves 14 a eso de las 7 de la mañana. Ahora sí que sí. Chao, chao, chao.

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